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2: Aquella viejita que va al confesionario y dice: padre, me acuso de que me han violado. Y dijo el padre: pero hace muchos años, ¿no? Y dice: sí, pero me encanta contarlo.
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0: tipo llega a un teatro y le dice al dueño del teatro, dice, oiga, me tengo un show que es un fenómeno para aquí, para este teatro. Ah, me tiene que dar teatro barato porque le voy a dar un realce a esto tremendo. Si aquí me va a traer, dice, voy a traerle a Frank Sinatra, a Barbara Streisand y a Liza Minnelli. Dice el dueño del teatro, que está muy bueno ese show. Ya, ¿cómo lo va a poner? Dice, a 5 pesos nomás. Lo que quiero es que se llene bien esto. Y voy a tener una orquesta de 40 profesores. Ah, pues me dice fenómeno. Y empiezan a anunciar. Y anunciar el show. Y efectivamente, ese día se llena el teatro. Que aquello fue una cosa. Pero no aparecía ni la orquesta, ni Barbra Streisand, ni Francinata, ni Liza Minnelli. Y el dueño del teatro, donde está el tipo, dice, usted es un estafador, un descarado lo que es usted. Usted me ha engañado a mí, me dijo que venía Francinata, que venía Barbra Streisand, que venía Liza Minnelli. No ha venido nadie, ni ha venido la orquesta, ni ha venido... Usted es un descarado. Dice, mire, señor, yo lo voy a explicar. Dice, a mí no me tiene que explicar nada. Vaya y explíquele al público ese que está esperando y que van a quemar el teatro. Explíquele a ellos. A mí no me tiene que explicar nada. Sale el tipo para allá. Y le dice al público, señoras y señores, yo... quiero explicarle que esto que ha ocurrido aquí esta noche, el único responsable soy yo. El dueño del teatro no tiene nada que ver con esto. Dice, mire, a mi mamá me la arrolló una guagua hace 2 meses y me la mató. Se había dolido una trombosis y lo tengo parado ahí en la casa, que es un vegetal, ahí estoy yo atendiendo solamente. Yo mismo estoy condenado a muerte. A mí el médico me ha dicho que me quedan 2 meses de vida. Y he hecho esto para recaudar un poco de dinero para poderle dar educación a los 2 hijos que voy a dejar en este mundo. Señores, yo espero que ustedes comprendan esta situación. Empieza la gente comentando en público hasta que se para uno. Siempre hay un líder en todas estas cosas. Se dice, vamos a perdonar al pobre hombre, caballero, que bastante problema tiene ya. Vamos a dotar 5 pesos, ¿qué cosa es? Somos unos sí, ¿verdad? Empieza a poner la gente de pie, se empiezan a retirar y cuando se están retirando dice el tipo, y acuérdense que mañana es matiné.
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Tres amigas que se están hablando entre ellas. Dice, joder, los maridos siempre por ahí. Nosotros con los niños todos los días igual. Pan, hacer la ropa, planchar. Yo estoy muy harta ya de mi marido. Y la otra, oh, yo también. Pues habrá que hacer algo. Dice, vamos a quedar las tres y nos vamos a la discoteca y nos lo pasamos bien. Dice, hostia, pero nos van a dejar, ¿eh? No te preocupes. Quedan con los maridos, que nos vamos a pirar esta noche. Wow, pues muy bien, pues muy bien.

0: Hostia, quedan las tres amigas, se piran a la discoteca, en la discoteca bailando. ¡Wow, qué bien! Me lo estoy pasando que me cago. ¡Wow! Ni tengo que planchar ni nada. ¡Wow! La otra, pues no vea cómo me lo estoy pasando yo. ¡Wow! ¡Hostia! Una empieza. Me cago en la madre, que me estoy meando. Dice la otra, mira, un día, pues yo también. Y la otra, pues yo también. Coño, echan a correr, se van los tres al bate. Y el bate, una de gente allí en la discoteca, apretada, todos ahí apretados allí todos. Digo, hostia puta, que me meo, habrá que salir. Vámonos para afuera. Salen por la puerta, el machaca le pone, venga, fuera todas. Plas, plas, se les pone el sellito. Salen para afuera y se me cago en la madre, ¿qué dónde vamos a mí ahora? Está todo cerrado. Hostia, mira, ahí mira esa valla, vamos a saltarla, que hay mucho árbol. Fu, saltan las tres. Hostia, se meten dentro y se me cago en la madre, para mí que es un cementerio. Dice, hombre, ¿qué me dice? Dice, sí, un cementerio, madre mía, ¿cómo vamos a meternos aquí? Dice, ni te preocupes, aquí no se mueve ni Dios. Dice, bueno, tú misma, se bajan las bragas. Y se oye un ruido. Me cago en pecho y se oye una braga. Y echa las tres a correr cada uno para su casa. Al día siguiente los maridos. Hostia, Pepe, la madre que las parió, la mía vino a las 5 de la mañana. Dice, no veas cómo vino, con todas las bragas mojadas. Dice, ¿qué me dice? Dice, ¿qué? ¿Pero qué dices, desgraciado? Pero es lo mío. Pues no que vino una mujer, mi mujer vino con todas las bragas llenas de césped. Y todas las piernas arañadas. Dice, ¿qué me dices? Pero todas las piernas arañadas y el otro culo lleno de césped. Y salta el tercero y dice, hijo de puta, ¿de qué os reís vosotros? La mía vino sin braga. ¿Qué me dice? Dice, sí, sin braga. Y una cinta en el culo que ponía, los amigos de Pepe no te olvidan.
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0: Bueno, yo no sé si será o no, pero bueno, estás en salir humor. 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Ole, ole. Mira, Sofía.
1: Que no llevan a nada, pero mogollón de pasta. Por ejemplo, esta moda que se ha puesto ahora de tatuarse así a saco, como Guti, sin ton ni son. Que Guti se lo tatúa todo, que se cambia de novia, novia nueva, que se compra un perro, perro, que me tropiezo con una piedra, piedra, se lo pone todo. ¿Eh? Perdóname, perdóname, se nos ha ido de la mano. ¿Vosotros habéis visto alguna vez a algún dragón, una geisha o una carpa con un gilipollas tatuado aquí?
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0: Estaban en el club de campo cuatro amigas mientras que los maridos jugaban al gol, ella tomándose un aperitivo tranquilamente sentada. Y una de ellas dice: ahora que estamos nosotras cuatro, que tanta confianza tenemos de toda la vida, yo os voy a contar un secreto que llevo dentro. Dice la otra: ¿qué secreto es? Dice: mira, que soy cleptómana. Dice: ¿que eres cleptómana? Dice: sí, es una enfermedad que tengo, que cosa que cojo, que me lo llevo, que lo meto en el bolso, pero vamos, yo a vosotras nunca os he quitado nada porque sois mi amiga. Me resisto, pero lo he conseguido. Y dice la otra: bueno, pues mira, yo también tengo un secreto que nunca lo había dicho y que creo que ustedes ni se figura cuál es. Dice: ¿cuál es? Dice: que soy lesbiana. Dice: a mí lo que me gusta son las mujeres y yo no lo había dicho a ustedes porque ustedes os he respetado como amiga mía que soy de toda la vida. Y ese es mi secreto. Dice la tercera: pues mira, yo también tengo otro secreto, pero es lo contrario. Es que soy ninfómana. Yo es que veo un hombre y es que me tiro ya de cabeza por él, ¿no? A vuestro marido lo he respetado porque, claro, somos amigas, yo no quiero perder vuestra amistad. Y la cuarta coge, se levanta de la silla y dice: me voy corriendo, que tengo que hacer una llamada corriendo, que no me puedo esperar, que voy a buscar una cabina, que no tengo móvil, que voy corriendo, que voy. Dice: pero no nos vas a decir tu secreto. Dice: sí, que soy cotilla.
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0: Llaman por teléfono y lo coge la muchacha y dice, diga, ¿quién es?
1: Adivínalo.
0: ¿Pero quién eres?
1: No lo sabes quién soy, muñeca.
0: Eres Luis. Sí, eres Luis. Te he reconocido por la voz. Eres Luis.
1: No soy Luis. De verdad, encanto que no sabes quién soy, preciosa.
0: Eres Paco, Paco, Paco. Sí, eres Paco. Te he reconocido. Eres Paco.
1: No soy Paco, muñeca. De verdad que no sabes quién soy. Encanto.
0: ¿Alberto? ¿Eres Alberto?
1: Tampoco soy Alberto. No lo sabes.
0: No lo sé. ¿Quién eres?
1: Soy Pedro.
0: Pero si Pedro no habla así...
2: Joder, macho, Mari Carmen, no se te puede gastar una broma, coño.
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1: Dos que eran muy vagos y se encuentran y le dicen a otro, ¿qué? ¿Cómo estás? Bien. Sigue sin trabajar, ¿no? Yo me voy a trabajar, a mí no me gusta. Dice, coño, tendrás que trabajar, me gusta. Cago en la maja, con lo buen carpintero que eres tú. Tú eres un fenómeno como carpintero. Pues igual, no me gusta. Cago en la maja, hombre. Si tú eres el mejor carpintero que hay en Sevilla, que me dejen para que no tengo yo ganas de trabajar. Me da alergia a la viruta, para que lo sepa. Que me lo cojones, con los muebles que haces tú tan bonitos, hombre. Que no me gusta de trabajar, ya está. Dice, bueno, pues dame una mesita de noche. Dice, sí, no trabajo de día, voy a trabajar de noche.
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Soy José María Aznar, político, escritor y conferenciante en 10 idiomas. Voy a contar un chiste que me contó Mariano. Un tío que llama a su compadre por el móvil y le dice: Manuel, soy Luis. ¿Vienes esta noche a mi casa que hacemos una orgía? Y le dice: ¿cuánta gente va a la orgía? Y le contesta: si vienes con tu mujer, somos tres, somos tres.

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0: Se abre el telón y aparecen dos fotos de Belén Esteban. Una de hace 5 años y otra de ayer. ¿Cómo se llama la película?
1: Ni idea.
0: ¡Transformer!
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1: Esos dos gitanos que iban corriendo delante de la Guardia Civil, porque iban detrás no tiene chiste la cosa, y se iban los dos a adentrar en el bosque, pero antes de meterse en el bosque, se encuentran los dos un pozo, y dice, compadre, nos metemos en el pozo. Y dice, sí, aquí no va a pillar la guardia. Y dice, ¿qué va? Nosotros si se asoma la guardia, cogemos y le hacemos el eco en el pozo como está vacío y no hay problema. Y dice, bueno, pues eso hacemos. Se metieron los dos gitanos en el pozo, niño. A la milla la Guardia Civil. Y dice un guardia, ¿se habrán metido en el pozo? Y salta un gitano abajo, ¿se habrán metido en el pozo? ¿Se habrán metido en el pozo? Pues muy lejos no han podido ir, dice el otro. Y dice el otro gitano, pues muy lejos no han podido ir, pues muy lejos no han podido ir, pues muy lejos no han podido ir. Y dice un guardia, eso lo sabemos echando una bomba en el pozo. Y dice el gitano otra vez, mirá en el bosque, mirá en el bosque, mirá en el bosque.
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0: Y los dos y Piqué se encuentran por la calle y le dice uno al otro que yo, compadre, por favor, no dame un porro para el mono que tengo. Dice, para el mono te daré un plátano, coño.
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0: Así contaría un chiste Jorge Valdano, director general del Real Madrid. Resulta que llegó a una droguería un matrimonio de personas de baja estatura, es decir, de enanos. Entraron en el establecimiento y le dice el enano al dependiente, al droguero: por favor, caballero, ¿sería usted tan amable de agenciarme un bote de Mistol? A esto le responde el droguero: ¿el Mistol lo quiere usted para la vajilla? Y a esto que se vuelve la enana y dice: para la vajilla no, para tu puñetera madre.
1: El cabreo de la enana.

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1: Los muebles de IKEA son como el sexo cuando estás soltero. 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
3: Dice que era en un bar de la Almunia de Doña Godina. Un grupo de amigos estaban jugando al tute, mientras en la tele en la segunda estaban dando un reportaje del profesor Cousteau. Unos buceadores se tiraban desde el barco de espaldas al mar. Dice uno de ellos: siempre me he preguntado por qué los buceadores se tiran del barco de espaldas al mar. Y el Calixto, que estaba al lado, dijo: se tiran de espaldas porque si se tiraran de frente, el impacto del agua con las gafas se les podría romper el cristal y se podrían dañar la visión. Y dice el Galindo: digo, qué va, hombre, qué va. Digo, se tiran de espaldas porque si se tiraran de frente, con el peso de las botellas en la espalda, les impulsaría debajo del barco y podrían ser absorbidos por la hélice del barco. Y dice el Ambrosio: digo, no tenéis ni puñetera idea. Digo, se tiran de espaldas por aquello del principio de Arquímedes, que también era buzo. Que todo cuerpo que se sumerge en el agua sufre un desplazamiento igual al volumen zambullido. Y el Aniceto, que estaba a la barra liando un cigarro: y sois unos catetos. Sois la vergüenza de la Almunia de Doña Godina. Y se tiran de espaldas porque si se tiraran de frente caerían dentro del barco, coño.
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0: El zapping es posible gracias al mando a distancia. Hemos perdido la perspectiva con respecto al mando a distancia porque es un gran logro para la civilización, pero parece que, no, que ya lo hemos olvidado, porque el mando a distancia, que es como una prolongación de tu mano, te permite ver la tele a solas. Antes no, antes la tenías que ver con un hermano pequeño. Que decías, cabezón, levántate, cambia, no ves que esto agobia. Por cierto, eres adoptado, le decías, nada más que para joder. Pero ahora no porque tienes un mando a distancia, que por cierto, no os preocupéis si no encontráis el mando. El mando siempre está entre los cojines del sofá. A lo mejor lo habéis dejado en la mesilla y él solo ha hecho ahí. Porque es su hábitat.
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1: Vale. ¿Te gusta la playa? Has dicho que no.
2: No.
1: ¿Y el frío tampoco?
2: El frío sí.
1: ¿El frío sí te gusta?
2: No me importa. La playa no.
1: La playa no.
2: El bañador.
1: ¿Y la playa por la noche?
2: El bañador me jode más que la
1: playa. Sí, ¿no?
2: El bañador, no es la playa.
1: Ah, bueno, entonces lo quitamos. Mira, pasa un caso importante. Yo tengo un amigo que hace poco lo invitaron a una fiesta en un chalet a pie de playa. Y a las 12 de la noche, era enero, ojo, enero. Se dice, me iba a dar una vueltecita por la playa, empezó a andar por la orilla, esto que se tropieza, se cae y se queda dormido en la orilla hasta las 5 de la mañana. Imagínate, ese relente, ese agua pegándole behind, de lado, toda la noche, y cuando se despierta con más frío que Walt Disney. No vea cómo iba, tiritando. Y ve a lo lejos una panadería. Ve a lo lejos una panadería, se acerca a la panadería y temblaba más que el guardabarro de un trastorno, ¿sabes lo que te digo? Una cosa tremenda. Se lo ve el panadero y dice, ¿qué te pasa? Y dice, es que tengo frío. Frío, estoy congelado, frío. Y dice, ponte el chaquetón ese de pluma que tengo, ya verás cómo entra en calor rápido. Se pone el chaquetón, ¿qué? Y dice, mucho frío, mucho frío, mucho frío. Espérate, que tengo el termo de café. Tómate un cafelito, entra en calor rápido. Se tomó tres cafés. Congelado que iba, qué frío. Dice, espérate un momento, vamos a hacer una cosa. Tengo el horno preparado para meter el pan. Te voy a meter 30 segundos en el horno. Entra en calor rápido. Dice, ¡qué frío! ¡Qué frío! Mira,

0: No está en el horno, se va para afuera, va a coger pan, llega un proveedor, empieza a hablar con el proveedor, llega otro, un cliente, cuando se da cuenta, una hora dice, que lo tengo metido en el horno, se va para allá corriendo, abre el horno y dice, nota de dentro, ¡esa puerta!
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0: Y este era un camionero español que va con sus frutas por Francia y le apetecía echar un kiki, ¿no? Y para en un putículo de carretera y total que ya ajusta con una y sube para arriba y le dice la chica, ¿qué te hago, cariño? Dice, anda el francés. Y bajó y le quemó el camión, la hija puta.
1: Bueno, bueno, yo no sé si será o no, pero bueno, estás en Radio Humor. 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Ole, ole. Mira, Sofía. 1, 2, 3, 4.

0: Gracias.
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Una mujer que se estaba aburriendo en su casa. Dice, madre mía, tendré que ir a algún lado a pasármelo bien. Yo es que me estoy aburriendo mucho. Se baja a la calle. Hostia, discoteca. Uf, me meto dentro. Y el de la puerta. 4 metros por 4 de ancho. ¿Qué pasa? ¿Qué quiere? Hombre, yo quisiera entrar a echarme unos bailoteos. Dice, mire, lo siento mucho, pero es fiesta de disfraces. Hombre, fiesta de disfraces, que no puedo. No, no, aquí viene que hay que venir disfrazado, si no, pues no puedes entrar. Hostia, a lo mejor se va para casa y empieza a pensar, ¿no? Joder, ¿de qué me puedo disfrazar si es que no tengo nada en casa? Joder, me cago en la mano. Ya está, me pongo en pelota, me pongo todo así y pum, me pinto de arriba abajo de blanco y me dejará pasar. Hostia, llega la mujer allí a la discoteca y de la puerta. Ese hombre muy buena, pase, pase. Hostia, pase y empieza la tía. Oh, uno bailoteo y viene un tío vestido de romano. Dice, ¿qué, nena? Te lo estás pasando de muerte, ¿eh? Dice, ya ve qué disfraz más guapo te has comprado, ¿no? Dice, ya ve. Dice, ¿de fantasma, no? Dice, no. Levanta una pierna al ver chichi. Dice, de mona pica.

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1: En el cielo pasan esas cosas que pasan. Estaba San Pedro en el cielo haciendo su trabajo en la puerta, perenne, pendiente. Pues tampoco es cuestión de morir si entra todo el que le dé la gana. Allí hay, pues eso, hay una vigilancia. Y claro, estaba San Pedro en la puerta y el hombre pues le vino ganita de evacuar y pasó por allí Jesucristo y dice, Jesucristo, a ver, pues, hombre, mira, ponte una milla en la puerta que voy a ir al servicio. Claro, Jesucristo, un chaval, buena gente, Pedro, ven, hombre, sin problema, tómate el tiempo que quieras. Va San Pedro al servicio y se quedó Jesucristo en la puerta y en ese instante uno que murió llegó al cielo y pegó en la puerta. Jesucristo la vio. ¿Qué quiere usted? Y el hombre de San Mayor dice, mira usted, no esté en mi muerte y venía para el cielo. Dice Jesucristo, hombre, para entrar aquí tampoco hace falta un currículo extenso, pero tenemos que saber, ¿usted qué edad tiene? Dice, mire usted, yo soy muy mayor y no me acuerdo bien de la edad que tengo. Dice, bueno, pero usted, ¿en qué calle vivía? ¿El número de la calle? Dice, no, yo vivía en ninguna calle, yo vivía en una cueva. Mire usted, y bueno, ¿y usted a qué se dedicaba? ¿Tenía usted oficio? Dice, mire usted, yo era carpintero e hice un niño famoso en el mundo entero. Claro, Jesucristo empezó a rebobinar y dice, Dios mío, de mi alma, es muy mayor, no se acuerda de la edad que tiene, vivía en una cueva, carpintero, un niño famoso en el mundo entero, y dice Jesucristo, ¡papá! Y dice el hombre, ¡Pinocho! ¡Qué lástima!
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0: Un vasco al padre. Dice, padre, pues... vale, hostia, hablar contigo quiero, pues, consejo me des. Dice, porque, verás, casarme yo y necesito que tu consejo me des. Tú que ya experiencia tienes en la vida, hostia. Dice, pues nada, hijo. Dice, tú lo primero que tienes que tener en cuenta es que... Que lo primero que tienes que ser es sincero con la mujer. Porque sincero como el vasco, nadie en la hostia. Nadie en la vida, joder. Sincero como el vasco, nadie en el mundo. Que lo sepas. Te coges a tu mujer y con toda la sinceridad del mundo le dices que la quieres. Con cariño. Porque cariñoso como el vasco, como cariñoso como el vasco, nadie en el mundo, joder. Dice, cuando la tengas en la habitación, con toda la cortesía del mundo, porque eso sí que te quiero decir, cortés como el vasco, me cago en Dios, nadie en el mundo, ¿eh? Dice, cortésmente le dices que se vaya desnudando y te metes con toda la, con todo el cariño del mundo, te metes en la habitación de al lado y te vas desnudando tú. Dice, cuando ya esté preparada, dice, te aseas bien, dice, porque eso sí te voy a decir, limpio como el vasco, nadie en el mundo, ¿eh? Limpio como el vasco, nadie en el mundo, ¿eh? Cuando estés aseado, sales para allá. Dice, y con dulzura, porque dulce como el vasco, nadie en el mundo, ¿eh? Con dulzura te la quedas mirando. Le miras los senos, le miras el cuerpo, le miras todo. Dice, la acaricias con suavidad, con ternura, porque tierno como el vasco, nadie en el mundo, ¿eh? Dice, luego te haces una paja.
1: 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Dice,

0: entra un borracho en un bar y dice al caballero, por favor, deme usted 5 litros de vino de Jerez. Dice el caballero, ¿y el envase? Dice, estoy hablando con él, ¿eh?
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3: Un banco andando por el puente de Triana con el brazo cortado por el codo y en el muñón llevaba puesto reloj y se encuentra con un amigo suyo y dice: hombre, compadre, cago en la manga, qué alegría me da verte. Y yo, ¿qué te ha pasado en el brazo? Y dice: tú sabes, allí trabajando en la fábrica donde estoy, se me fue la pieza un poco y le metí la mano para cogerla y me pegó un rebañón en la máquina y me cortó el brazo por el codo, tío. Y me lo tuvieron, vamos, que al final me lo tuvieron camputa del todo. Dice: compadre, pero te voy a decir una cosa, te puedo dar un consejo, no meo que el reloj te lo ponga en la otra mano en vez del el muñón. Dice: sí, hombre, cuando se pare le doy cuerda con los huevos.
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0: vos.
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0: dos amigos que se encuentran en el Corte Inglés del Duque, en la quinta planta de la sesión de mujeres. Hombre, Antonio, me alegro saludarte. ¿Qué pasa, Pedro? ¿Cómo estás, hombre? Aquí, tú sabes, que he venido con la parienta a comprar unas cosillas, pero me he extraviado de ella. Dice lo mismo que yo, Guillo. Dice, ¿tu parienta cómo es? Dice, mi parienta es harta, tú sabes, 1,80, 85, dos buenas tetas, un culo respingón, unos ojos bonitos, preciosa de cara. Dice, ¿y la tuya? Dice, nada, vamos a buscar la tuya, da la mía.
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0: que mi hijo.
1: Tú quieres, se le fueron los frenos a esto.
0: Yo miraba para adelante. ¿Cómo te ve la señora esa, mi hermano? ¿Y ahora qué vamos a hacer?
1: ¿Qué vamos a hacer? ¿Qué vamos a hacer? Lo que nosotros vamos a hacer es cantar. Vamos a ir al lado de la redonda.

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3: Y para que sepa, en España ya empezaron a devolvernos las atenciones. Estuve para mayo el año pasado y me contaron esto, que evidentemente en la historia meten un porteño por el manejo del lunfardo que hace el personaje del cuento, ¿no? Se, que va un tipo argentino a lo que nosotros llamamos un kiosco, allá tienen otro nombre, tabaquería, ¿no? En Madrid. Entonces dice, loco, hice un paquete fallo. El hombre lo queda mirando. Dice, disculpe usted, dice, pero no le entiendo. Pucho, loco, pucho. Paquete pucho. Peor todavía. Dice, discúlpeme si usted no habla castellano. Dice, ¿qué estoy hablando? Te estoy pidiendo cigarrillo para fumar. Ah, dice, por el gesto que usted me hace y le veo, deduzco que lo que usted quiere son pitillos. Uy, Dios. Así que pitillo. Y bueno, ¿y qué cree que te diga? Dame un pitillo. Y dame una caja de fósforo. Dice, disculpe usted, pero no lo he entendido. Fósforo, para prender los pitillos de ustedes, loco. Dice, nuevamente por el gesto deduzco que lo que usted quiere es lumbre. Y si es para llevar lo que quiere es una caja de cerillas. Así que cerillas. Pitillo, cerilla, está bien, ¿qué querés? Tengo que aprender a hablar de nuevo acá. Che, gallego, a los tarados, ¿acá cómo los llaman? Hombre, dice, no los llamamos, vienen solo por Aerolíneas Argentinas.
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0: Y luego investiga también el tiempo de ocio. A mí me interesa saber los niños en qué invierten su tiempo de ocio. Y yo lo he investigado, por ejemplo, con los niños de campo. Y los niños de campo, como no tienen enchufe, ni PlayStation, ni hostia, los niños de campo hacen actividades como, por ejemplo, escalar el monte con la boca, lanzamiento de bombona de butano indoor, pelamiento, digo, chumbo, sin guante. Pero sobre todo hay una actividad que a los niños de campo les encanta, que es el tema de matar bichitos. Yo será porque me he criado en ciudad, pero es que a mí me cuentan estas cosas y se me abren las carnes. Open my mind, de verdad, ¿eh? Mira, me empieza a contar mi primo y dice, nosotros de pequeño cogíamos los escarabajos y le separábamos la cabeza del cuerpo a alguien de rosca, porque es de rosca. Digo, un detalle, con el escarabajo, un detalle. Le separábamos la cabeza del cuerpo y se quedaba ahí como una especie de corbatita. Y dice, bueno, ¿y luego qué? Y dice, pues coge otro caracol, yo qué sé. Ya está. Y luego decía, nosotros, no, hay más. Decía, no, nosotros de pequeño cogíamos los palomos. Le abríamos la boca, lo metíamos en el grifo, palomo, le hacíamos un nudo en el pescuezo y teníamos globos originales. Hombre, por favor. Pero ya esta se lleva la palma. Decía, nosotros de pequeño cogíamos a los murciélagos y lo clavábamos con chincheta, las alas a la pared, y le metíamos un cigarro entero encendido en la boca. Mira, y el murciélago hacía... Se lo fumaba del tirón. Digo, normal, es que si tú al animalito no le suelta un ala para que le dé una calada, no le da otra opción. ¡Qué bruto!
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Gracias. Gracias, Anita. Gracias, mil. Gracias, México.

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3: A esta vieja la violaron y está en la estación de policía y se le acerca un policía y le dice: señora, pase para acá para que haga declaraciones. Dice ella: yo no voy a hacer declaraciones. Yo voy a hacer declaraciones cuando venga un abogado, porque quiero meter en la cárcel a este que me violó. Y el policía se le acerca y le dice bajito: señora, este que la violó tiene 34 años de edad, pero de edad mental tiene 7 años. Dice ella: sí, yo me lo imaginé, le tuve que enseñar cómo se hacía todo.
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0: Bueno, yo ahora estoy saliendo con Vimy Sprints y creo que vamos a matar dos pájaros de un tiro. Pero vamos, tampoco vamos a exagerar. El demonio tiene otras maneras de manifestarse más cojonudas, ¿no? Como por ejemplo la Ouija, ¿eh? El juego de la Ouija. Eso es, tú marcas el 666, eso es el código PIN, y enseguida entras en contacto con el vaso, lo que se llaman vasos comunicantes. Pero luego es que el resultado es patético. Joder, ¿por qué? ¿Qué pasa? Se mueven los jarrones, se mueven dos sillas, coño, en vez del demonio, pues parece mi abuela, que cada vez que va a casa lo cambia todo. O sea, yo recuerdo que una vez terminé de jugar a la Ouija y me eché medio litro de cerveza en el vaso. Y me la bebí. Entonces todos me decían, coño, Enrique, joder, no hagas eso, que se te va a meter el demonio en el cuerpo. Eso es absurdo. Yo les expliqué, joder, eso es... Mira, además, aunque se me metiera, les dije, da igual, porque con la voz que tengo no se va a notar, en absoluto.
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0: Saben aquel que era una pareja de novios y él le cantaba a ella: me voy a hacer un rosario con tus dientes de marfil. Y decía ella: otro no, por favor.
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3: ¿Saben aquel que dice que era un perito agrónomo norteamericano? Que al finalizar sus estudios y enterado de la reforma agraria en España, sobre todo en Andalucía, decide venir a nuestro país para adquirir nuevas técnicas y nuevos conocimientos. El tío llega a España vestido con la sobriedad que caracteriza a los norteamericanos, zapatos verdes, calcetines amarillos, un pantalón rojo con lunares negros, un ñiqui con unos potros luchando aquí delante con unos dragones y de vez en cuando una margarita para suavizar el luto, una chaqueta a cuadros de 20 centímetros cada cuadro, separados entre sí por rayas rojas, amarillas, verdes, violetas, para que se sepan que son cuadros. Y como detalle de cordialidad del país que visita, se compra un sombrero cordobés. Y el tío entra por la provincia de Huelva, por la Sierra de Aracena concretamente, y en pleno campo, debajo de un árbol estaba un andaluz estirat patas al cel. Se le acerca el norteamericano decididamente y le dio buenas tardes.
4: Dice, muy buena.
3: Disculpe que yo interrumpo. Yo soy turista norteamericano y tengo problemas de dicción porque hablo poquito español. Pero quisiera de su gentileza si yo pudiera hacer algunos preguntas.
4: Dice, ah, pregunte.
3: Dice, primeramente, ¿qué está haciendo usted acá?
4: Dice, estoy cuidando la cabra.
3: Dice, oh, esas cabras son suyos, qué bonitas. Le felicito. También le felicito por el paisaje de su provincia. Usted es muy simpático. Discúlpeme que yo me meta en su vida. ¿Por qué usted no vende cabras y compra vacas?
4: Dice, ¿eso para qué?
3: Dice, oh, usted vende cabras y compra vacas y el próximo volumen de ventas será superior. Me explico. Usted ya tiene vacas comprado y vende mitad de vacas comprado y guarda otra mitad. Y con el dinero de las vacas que usted vendió, compra campo y pone vacas dentro campo, esta mitad que usted guardó, y cierra puerta. Entonces usted ya no tiene que estar cuidando como ahora, están dentro solos, cuidándose solos, y mientras usted hace otras cosas para mejorar su situación. Usted habla con gente que saben de estos institutos técnicos, yo sé que hay muy buenos aquí en España, ya hace inseminación artificial, ya hace multiplicación de planteles y mejoramiento de planteles. Y cuando tiene más vacas, vende otra mitad y compra camión.
4: Dice, ¿eso para qué?
3: Dice, oh, cuando usted tiene camión, usted está reduciendo los costos que le resultan del flete de un transporte, del alquiler de un camión. Ya es su camión. Usted compra y vende donde quiere, está reduciendo costos. Y con el ahorro que usted hace, compra más campo y más vacas. Y cuando tiene mucho campo, mucho vaca y mucho camión, ya no vende más.
4: Dice, ¿entonces qué hago?
3: Dice, entonces usted pone su propio frigorífico. Usted mata su propia producción. Ya no compra camiones, compra barcos.
4: Dice, ¿eso para qué? Yo odio cuando usted tiene barcos, usted hace exportación de carne congelada y usted se convierte en un importante y sólido empresario de la industria de la carne. ¿Y eso para qué? Dice, ¿cómo para qué? ¿Cómo para qué, querido amigo? Cuando usted es un importante y sólido empresario de la industria de la carne, cuando su negocio camina solo, usted deja esto a sus empleados, usted dirige. Y usted se dedica exclusivamente a descansar. Dice, ¿qué estoy haciendo, cojones?

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0: Se escapa un preso de la cárcel que estaba condenado a muerte y al salir a la calle, en la huida, se mete el tío en una casa. Entra en el dormitorio y había una pareja durmiendo. Hace así el tío, coge al marido, lo amarra a una silla, coge a la tía, la amarra a la pata de la cama. Se va el tío para Gachí y empieza a besarle el oído y el cuello y se va el preso al cuarto de baño un momentito. Y coge el marido arrastrándose con la silla y cuando llega junto a su mujer le dice: Loli, este tío no ha visto una mujer en 10 años, ¿eh? Le he visto que te ha besado el cuello y el oído y quiero pedirte por Dios que coopere con él, ¿eh? En todo lo que te pida. Si quieres hacer el amor, tú hazlo, ¿eh? Finge que te gusta, por Dios no lo cabré, Loli, que nuestra vida depende de ello, ¿eh? Sé fuerte, mi amor, que yo te quiero, que te quiero. Y le dice la tía: Manolo, no me estaba besando el cuello, mi amor. Me estaba preguntando que dónde guardaba el bote de vaselina, porque tú tenías un culo respingón y lo estaba volviendo loco.
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3: Este tipo tenía unas gallinas, tenía una crianza de gallinas. Y había una gallina que ponía el huevo y después lo picaba, lo rompía. Se pone a hablar con un amigo y le dice al amigo: chico, tengo un problema. Entonces, tengo una gallina ahí que es muy ponedora, pero cada vez que pone un huevo lo pica y me lo rompe. Dice el amigo: coño, eso es fácil de resolver, chico. Dice: ¿cómo lo vas a resolver? Dice: muy fácil. Mira, yo tenía cría de gallina, yo sé lo que es eso. A mí una gallina me picaba los huevos y lo rompí y lo solucioné. Dice: ¿pero cómo lo solucionaste? Dice: bueno, mira, ve a una ferretería cualquiera y compra un huevo de plomo. Es igualito un huevo de gallina, pero es de plomo. Está pintadito de blanco y todo. Tú velas a la gallina, cuando ella ponga el huevo, se lo quita y le pone el huevo de plomo. Entonces ella pica el huevo de plomo, se rompe el pico y más nunca pica un huevo. ¿Tú verás? Si tú crees que eso me soluciona. Si no, yo creo no. Yo sé que te soluciona. Chicos, si a mí me pasó y lo solucioné. Y si cualquier ferretería vende huevo de plomo, dice cualquiera. Mira ahí en la esquina, pregúntale al gallego ese de la esquina para que tú veas. Va a la ferretería de la esquina y el gallego, cuando viene a atenderlo, venía jorobado así para adelante, con la mano puesta aquí atrás. Y dice: ¿qué desea? Dice: ¿usted tiene huevo de plomo? Y dice: no, esto es un lumbago que me tiene.

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0: No se apunta nada aquí. Se apunta nada que compre el cassette. Apunta-te'l, apunta-te'l, català, no català. ¿Saben? Aquel dice que eran dos tíos que estaban haciendo palmas y dice uno, ole tu madre, dice, olerá la tuya.
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0: pues una que era una asquerosa. Bueno, la llamaban la semáforo, porque a partir de las 12 no la respetaba nadie, ¿no? Yo me acuerdo que llegó a un tren y le dice a un señor, por favor, ¿me puede dejar el asiento que estoy embarazada? Dice, pero ¿cómo embarazada? Dice, sí, estoy embarazada. Y se sentó y le miraba el señor y dijo, joder, pues no veo yo tripa ni... Oiga, pero si no tiene usted tripa, como embarazada. Y dice, si es que me quedé hace media hora y tengo un temblor de piernas que no me puedo tener de pie.
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1: Ese cateto que va a la oficina de empleo a buscar trabajo y le dice de la ventanilla, ¿usted qué sabe hacer, caballero? Y dice el cateto, mire usted, yo soy Alicatrao, dice de la oficina, ¿perdón? Alicatrao, dice de la oficina, de vocabulario estamos regular, ¿no, caballero? Y del cateto, pues imagínate tú como Alicatro.
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0: Y aquel tío que estaba picando piedras en la vía del tren, en eso que en un momento dado el tío para, se pasa la mano por la frente para secarse el sudor y el tío hace la siguiente reflexión, el tío diu: hace 20 años que estoy trabajando en esta empresa. He tenido 5 ascensos. Me gustaría saber de qué coño entraría yo aquí.
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0: Sí, sí, claro, no es lo mismo una alarma falsa que una falsa alarma. Así, de igual manera que no es lo mismo María del Monte.
1: Ay.
0: María del Monte que te montes a María. No. Oye, que estaba muy bien hilado.
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2: Nota que era tan borracho, que cuando llegaba a su casa, en vez de decirle cariño a la mujer, le decía cariñena.
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0: Dos amigos hablando, dice, joder, macho, dice, mi mujer me hizo creyente. Contesta el otro, ¿y eso? Dice, pues que yo no creía en el infierno hasta que me casé con ella.
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0: Se ven dos amigos y le dice uno a otro: ¿qué pasa, Tengo una cara yo muy triste. Cago la madre que me caso la semana que viene. Tengo un disgusto con yo por casarte, pues no te caso y ya está. Nada, si yo quiero a la que va a ser mi mujer, ¿ves? Estoy enamorado. Lo que pasa es que tengo un problema, me cago. Te lo voy a decir, que tú eres amigo mío, que yo tengo los dientes postizos. Así que cojones tiene que ver eso para acá. Hombre, porque un corte, calcula que yo no puedo dormir con los dientes puestos, No vaya a hacer que me los traiga, mejor que yo guargo. Me los tengo que quitar. Y dice, pues bueno, tú le dices a tu mujer que te gusta con la luz apagada, tú te los quites y ya está, lo dejas a la mesilla, lo harto a la mesilla y ya está. A luego lo que tiene que tener es la precaución de ponerte antes de que se despierte. O llamo a que se pegue un bocalla sola. Yo qué sé, yo. Pues mira, buena idea, tiene tu razón. Así lo voy a hacer, ya está. Total que se casa y la noche de boda le dice, mira, apaga la luz. Que a mí me gusta con la luz apagada. Y dice ella, pues yo también, porque quiera o no, esto es... Y apaga la luz. Y hasta que se quita la dentadura y lo deja en el alto de la mesilla. Y empieza a andarle que te pego. Esa alegría. Y cuando termina los dos, le dice él a ella, 17 pesetas. Dice, ¿qué? 17 pesetas. Pero que yo, si nos acabamos de casar, me va a echar las cuentas ya. 17 pesetas. Pues yo, ¿qué es lo que quiere? ¿Me va a dar un disgusto con el dinero ahora? No, espera, espera. Hasta ahí de la huerta se pone la dentadura y dice, ¿qué tal te encuentras?
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1: ¡Oh, qué borrachera más grande trae, otra vergüenza! ¡Déjame que me voy a tirar el mismo vergón! 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

0: Dice, me he enterado que está haciendo muy poco el amor, ¿no? Dice, ojalá.
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0: Entró un señor en una librería, dice, por favor, dice, ¿me puede dar el libro ese, cómo hacer amigos, calvo de mierda?
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3: Llega un cien pies desesperadísimo a su casa. ¡Papá, papá! ¡Abre la puerta que me va a comer una gallina!
4: ¡Espera, hijo, que me pongo los zapatos!

0: Bueno. Soy Chiquito Sam, por la gloria de mi madre. Está la cosa muy mal. Le dice lleno a la suegra. ¡Suegra! ¿Usted cree en la reencarnación? Sí. Si usted volviera a nacer, ¿qué animal te gustaría ser? Y dice la suegra, ¡una víbora! Y dice el lleno, en serio, en repetir no vale. ¡Hasta luego, Luca!
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1: Se vendó que era también, oh, no le gustaba trabajar nada. Y dice uno a otro, ¿qué? ¿No hace nada, no? ¿Qué voy a hacer? ¿Cómo está esto? ¿Para qué va a hacer nada? Si no te lo agradecen tampoco. ¿Y si tú qué? Tampoco, ¿no? Y dice, hombre, yo ahora me he hecho cazador. Tú cazador, lo que hay que andar. Dice que sí, hombre, me pego una caminata yo que bate los límites de la gravedad, hombre. ¿Y si de qué estás hecho cazador? Dice, de caracoles. Sole. Y si caza mucho y fallece, me escapo uno.
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3: En un colegio, en clase de religión, le pregunta el cura a un niño: a ver, Carlito, ¿dónde murió Jesús? Dice el niño: Jesús murió en el Hospital Virgen del Rocío. Dice: ¿Virgen del Rocío? Anda. Bestia, ponte mirando una hora para la pared y mirando el crucifijo sin moverte. A ver, Juanito, ¿dónde murió Jesús? Dice: Jesús murió en el Virgen Macarena, ¿no? En el hospital. Dice: cateto, que eres un cateto. Otro cero, venga, con tu compañero mirando el crucifijo. Jaimito, ¿dónde murió Jesús? Dice: señor cura, murió en la cruz. Muy bien, te voy a poner un 10, ¿eh? Dice el niño: señor cura, póngame solo un 5. Dice el cura: ¿un 5 por qué, Jaimito? Dice: porque no estoy muy seguro si murió en la Cruz Roja o la Cruz Campo.
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1: Dice que era un pescador, que tots els diumenges anava a Sant Carles de la Ràpita a pescar. Un domingo, el tío llega a las 6 de la mañana, prepara los aparejos, tira el anzuelo al agua, y los 5 minutos de haber tirado el anzuelo, se le presenta un tío al lado, que se le pone a la izquierda, de pie. Nueve de la mañana, el tío en la caña, ha costado el tío. Una de la mediodía, el tío en la caña, el paio al costat. Ocho de la tarde, en la caña, el men del lado. Lunes, 8 de la mañana, el tío en la caña, el nota al lado. Una de la mediodía, le digo al pescador al tío, digo, ¿qué? ¿A usted también le gusta la pesca? Digo, ¿qué va? Digo, no tendría paciencia, oiga.
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0: A ver, soy experto en hostias a mano abierta, porque mi madre me dio tantas que las gitanas, en vez de leer la mano a mi madre, me leían a mí el moflete. O sea, te lo juro. Hubo una temporada que podías leer en mi carrillo el grabado del anillo de mi madre, ¿sabes? Merce y Gildo, 29 del 8 del 72. Y lo tiene grabado por dentro de la alianza, primo. O sea, es... Mira cómo me daban. ¡Qué tortazos me ha dado! A mí mi madre me cruzaba la cara y la carretera de la misma. ¡Pa! ¡Hala! Yo solo la podía decir, dame en verde, dame en verde. Bien.
1: Sí, señor. Sin pintura, a retirar, ¿sabes? Es increíble.
0: Las madres dan mejor que los padres porque no tienen que medir la fuerza. Te dan con toda su fuerza. Tu padre sabe que te puede matar y mide su fuerza y redondea para abajo, ¿vale? Claro, y encima tu madre le dice con toda la jeta, ¡Manolo, que le matas! ¡Me matas tú! Joder, a ver, las hostias a mano abierta siempre son impares. Te lo juro, siempre. Si tu novia te da dos, no te relajes, falta otra. Pero te lo digo, no se sabe cuándo te la dará, ¿vale? Pero falta otra. No te relajes, que no prescribe. No, no, no, eso puede estar ahí. De repente un día nos ha pasado que llega tu novia sin motivo, ¡pa! Busca en tu pasado. Ese día que no bajaste la tapa de mear, pues esa, te la acabas de llevar, ¿sabes? ¿Qué obsesión tienen con que mees y bajes la tapa, verdad? ¿Sabes? Claro. Yo cuando me entro dos coches, subo el capó y le bajo, ¿sabes? Para que no me ríe.
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1: ¿En qué se parece la patata Springy a la diarrea? Que cuando haces pop ya no hay esto. Vale. Vale, vale, ahí está. Vale, vale. Ya está, ya está.
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¿Por qué has hecho sonar hoy las campanas? ¿Por qué has abandonado las callejas que te vieron pasar día tras día? ¿Por qué te has ido, amigo Federico? ¿Por qué se queda Cuenca sin poeta?

0: Mira, te voy a contar algo bueno. Llega la cápsula espacial, el Apolo 12 está a punto de aterrizar en la Luna. Y llega uno de los americanos que va de limpio y empieza a limpiar así con la manga una ventanita. Mira para la Luna y dice, que hay gente, macho. Mira, bueno, joda, ¿cómo va a haber gente en la Luna? Que esto es la Luna, que está deshabitada. Y dice, echa un vistazo por el ojo de buey, echa un pavo el vistazo. Pum, 36 pavos verdes allí con la nariz. Dice, va la madre, me parece que la hemos liado. Bajan allá, aterrizan, dice, habrá que decirles algo, habrá que decirles algo. ¿Y quién se lo dice? Pues tú, el comandante, que te lo llevas a la nómina. A ver qué coge. Abre la puerta, las cotillas, sale el comandante y dice, buenas noches. Claro, ¿qué vas a decir en la Luna? No vas a decir buenos días. Y el tío, buenas noches. Venimos de la Tierra y venimos en son de paz. Sois todos de aquí. Y se oye una voz al fondo que dice, bueno, algunos somos de fuera.
1: ¡Nos vamos!
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0: A Jaimito que lo denuncian de violación, de que había violado a una chavala de 18 años. Y cuando están delante del juez, le dice la abogada de Jaimito: ¿usted cree que esta criaturita es capaz de violar a esta chica de 18 años? ¿Usted cree que es capaz? Si es que además, mire usted, bájate de los pantalones, Jaimito, bájate. ¿Usted cree que con esta churrilla tan chica que tiene, mire usted, y se la coge la abogada, ¿usted cree que con esto tan chiquitito es capaz de hacerle algún daño, de violar a nadie? Mire usted, señor juez, pero ¿usted cree que con esto? Y le dice Jaimito a la abogada, dice: abogada, abogada, suéltemela usted, que perdemos el juicio.
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4: Este es un hombre que va en el autobús. Estos autobuses ahora apunta que van llenos a tope. Y le estaba rozando pues a una chica que iba adelante pues todo el culo, ¿no? Y ya pasa y la chica de repente mira para atrás y dice, oiga, ¿puede usted apartarse un poco? Dice, porque es que me lleva rozando media hora. Dice, no, dice, no se piense usted mal. Dice, es que mire, es un día de que se cobra en la empresa y he cobrado y llevo aquí, la paga en el bolsillo. Dice, y posiblemente la habré rozado con eso. Dice, pues tiene que tener usted un empleo cojonudo porque de la última parada se le han subido 3 veces el sueldo, coño.
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0: Señora. Dice que es un tío que va al oculista, le dice el oculista, digo, por favor, caballero, digo, ¿qué letra ve allí en la pizarra? Dice el tío, la. Digo, no se precipite, por favor. Digo, fíjese bien, ¿qué letra es? El tío, la. Digo, está usted nervioso y me está poniendo nervioso a mí. Por última vez, ¿qué letra es? El tío, la. El oculista se acerca, digo, coño, digo, pues es la A. La de la.
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0: ¿Qué tal, chatines? Soy Arturo Fernández. Soy un galán que todavía puede abrir puertas sin las manos. Estos son dos tíos que vienen de una despedida de soltero. Serafín Zubiri, ciegos como topos, en una moto de 500 a 200 kilómetros hora. Y empieza a llover. Y le dice el que va detrás, el que conduce: ten cuidado, compadre, que viene una curva cerrada, como un ayuntamiento, un festivo. Y le dice el que conduce: no va a estar cerrada si son las 5 de la mañana, chatín.
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2: 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Vicario, di algo por el micro que se acopla. Vale. En los carteles han puesto un nombre que no lo quiero mirar. Francisco Alegre Yolé.
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0: Y para uno encontrar la armonía en la pareja, debe buscar cuatro cosas. Buscar una mujer que sea amorosa. Buscar una mujer que sea buena amante. Buscar una mujer que le guste el hogar y los hijos. Y buscar que entre todas ellas no se conozcan porque lo matan a uno.
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0: Bueno, voy a complacer la petición del caballero. Mada Marata, el chiste del búho, ¿no? Dice que es un padre que iba con su hijo por la calle Puerta Ferrisa y a la altura de la calle Santana pasó una mujer que estaba de muerte. Al para un viejo verde se la queda mirando y de un nena dijo, vaya culo. El niño todo asustado dijo, papá, dijo, ¿qué has dicho? Y el padre todo cortado dijo, búho, hijo, dije búho. Continúan caminando, al rato papá, dijo, ¿qué, hijo mío? Dijo, ¿qué es un búho? Dijo, mira, hijo, dijo, un búho es una ave de rapiña de este tamaño aproximadamente. Cabeza redonda, ojos redondos, las orejas de punta y el pico curvado. Al rato papá, digo, ¿qué, hijo mío? Digo, ¿los búhos tienen búhas? Digo, sí, hijo, los búhos. Dime, ¿cómo son, papá? Digo, mira, hijo, digo, del mismo tamaño que los búhos. Cabeza redonda, ojos redondos, las orejas de punta y el pico curvado. Al rato papá, digo, ¿qué, hijo mío? Digo, ¿y tienen buitos? Digo, sí, hijo, digo, tienen buitos también. Dime, ¿cómo son los buitos, papá? Digo, mira, hijo, digo, más pequeños que los búhos. Cabeza redonda, ojos redondos, las orejas de punta y el pico curvado. Al rato, papá, digo, ¿qué, hijo mío? ¿Divi tienen buitas? Digo, sí, hijo, Divi tienen buitas. Divi, ¿cómo son las buitas, papá? Digo, mira, fill, Divi del mismo tamaño que los buitos. Cabeza redonda, ojos redondos, las orejas de punta y el pico curvado. Al rato, papá, digo, culo, hijo, dije culo, ¿vale?
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1: Como dice mi madre, ¿eh? Estas cosas que soportamos, las mejores esencias. Las mejores esencias se guardan en frascos pequeños. Eso me decía, díselo a tus amigos cuando te llamen tapón. Dile, las mejores esencias se guardan en frascos. Yo se lo decía a mis amigos, mi barrio, los de mi barrio. Mi barrio que se rodó la película Navajeros y no hubo cosas extras. Solo te lo digo. Le dice, no, en las mejores esencias se guardan. Dice, sí, pues vamos a darle patas al frasco a ver qué sale, chaval.
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Dos gallegos que se encuentran. Le dice uno a otro, dice, sí, pequeño, me he enterado que te has comprado una barca. Dice, sí, la tengo amarrada en el puerto, la barca. Dice, ¿y qué nombre le has puesto? Dice, pues, el nombre es lo de menos. Dice, hombre, ¿pero qué nombre le has puesto? Porque todas las barcas tienen un nombre. Dice, le he puesto Correme Cristo. Dice, ¿Correme Cristo? Vaya nombre que le has puesto a la barca. Le podía

0: haber puesto un nombre bonito, un nombre más sencillo. Por ejemplo, el de tu mujer, Remedios, dice, coño, pues para que Remedios, que reme Cristo.
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3: ¿Cómo contaría un chiste Torrente? Son chavales, mira, el otro día estaba de patrulla, resulta que me viene un chavalito de estos, de los nuevos, chulillo, cae en su vuela el tío, y me dice, chavalito, Torrente, ven para acá. Y yo me digo, ¿qué pasa, chaval? Estoy aquí patrullando la ciudad con la ley. Y dice, mira, es que me he encontrado un oso. ¿Qué hago con él, Torrente? Y digo, ¿un oso? ¿Por qué va a ser? Llévatelo al sol, chaval, venga, venga, patrullando, vaya, vale para adelante. Total, que al día siguiente me veo otra barbasileta con el oso. Le digo, chavalito, ven para acá, hombre, te voy a decir dos cositas. Oye, ¿qué hace con el oso? Dice, pues aquí que lo llevo a dar una vueltecita. Dice, oye, ¿no te dije ayer que lo llevara al zoo? Dice, sí, ayer lo llevé al zoo y yo lo voy a llevar al cine, no lo voy a llevar todos los días al mismo sitio.
4: Son tremendos, ¿eh?
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0: dice un tío a su mujer, voy a comprar una bicicleta a un niño para que deje de hacer tonterías. Dice, ¿tú crees que dejará de hacer tonterías? Dice, no, pero las hará más lejos.
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0: Un hijo de militares que se mete paracaidista. El hombre no tenía mucho valor y el padre quería que fuese un buen paracaidista. Y entonces, el primer día que va a saltar, pues a la tarde, cuando llega a casa, le empieza a relatar a su padre cómo ha sido el salto, el primer día de salto. Y le dice: ¿qué has saltado, hijo? Dice: bueno,
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2: Esto es aquel lepero que se cruza con otro lepero y le dice: oiga, por favor, ¿me puede usted decir la hora que es? Porque es que se me ha estropeado, se me ha parado el reloj, ¿sabe usted? Y el otro le dice: tan, tan, tan. Dice: las tres. Dice: no, tan bien se me ha parado a mí, oiga.
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0: Bueno, que vengo a compartir con ustedes una carta que me mandó mi madre el otro día. Y digo, anda, pues la voy a leer allí en el programa. Mi madre que escribe como escribe y me quiere como me quiere. Y me pone, querido hijo, te escribo esta carta para que sepas que estoy viva. Si la recibes, porque te llegó. Si no, avísame y te la mando otra vez. Tengo que contarte que tu padre leyó el otro día que la mayoría de los accidentes ocurren a 1 kilómetro de la casa. Y no hemos mudado más lejos. La casa nueva es muy bonita, tiene de todo, tiene hasta una lavadora. Lo que no sé si funciona muy bien, porque el otro día metí la ropa, tiré de una cadena y todavía no la he vuelto a ver.
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0: Dice que era un tío tan gafe, que se sentó en un pajar y se clavó la aguja.
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0: Supongo que todo el mundo sabe que la industria más importante del EPE es las fresas. O sea, allí se recogen muchas fresas. Hay unos estilos diferentes, hay unos que son más bestias, otros menos. Y un día de esos que estaban recogiendo las fresas, había un señor que llevaba un reloj de esos muy modernos, pero con el cristal del reloj muy blandito, muy blandito. Y al arrancar una de las fresas, un escarabajo de aquellos freseros, un escarabajo guapo que hay entre medio de las fresas, se le cayó encima del reloj, se le rompió el cristal del reloj y se le estropeó todo, se le coñó el reloj. Una cosa dice, uy, ¿ahora qué hago yo con el reloj así, coñado? Ahora yo no sé a qué hora me tengo que ir a comer. Dices, avisaré al Manuel, que este sabe arreglarlo todo. Dice, Manuel, ven para acá, que mira que me ha pasado el reloj, que se me ha parado, que no me funciona. Había el bicharraco allí entre medio de las dos agujas con la panza para arriba. Hola, sí, el bicharraco, un escarabajo entre medio de las dos agujas allí. Hola. Cuando ve aquello Manuel, dice, déjamelo ver. Lo está mirando y dice, ¿y cómo no se te va a parar el reloj si se te ha muerto el maquinista, hombre?
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0: la playa de la manga del Mar Menor solo saca la bandera roja cuando juega España. Un apunte, ¿quién decide el color de la bandera? ¿Habéis visto esas banderas verdes con olas que están las lupinas vomitando? ¿Eh? Y luego un señor que pone la bandera roja porque sale espumilla cuando llega el borde.
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0: ¡No va!
1: Hay hoteles que tienen tres estrellas porque las ratas van limpias.
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4: Otros cuantos leperos que están en el aeropuerto, están allí todos pues esperando el avión. Y se oye por los altavoces: por favor, señores pasajeros del vuelo 756, hagan el favor de no tirar pan a la pista. Los aviones bajarán solos. Gracias.

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0: Diu que era una pareja de novios y él le dijo a ella, de nena, diu, por las mañanas no desayuno pensando en ti. Al mediodía no como pensando en ti. Por la noche no ceno pensando en ti. Y cuando me acuesto no puedo dormir. Diu, pensando en mí. Diu, no, diu, del hambre que tengo, nena.
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0: Le dice una mujer al marido: cariño, digo, ¿qué te gusta más de mí? ¿Mi bello rostro, mi cuerpo escultural o mi sobrada inteligencia? Digo, tu sentido del humor, nena.
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4: Imagínense un pasota que lo cogieron en una aduana. El pasota bajaba del barco con la maleta aquí muy vacilón. ¿Qué pasa, aduanero? Venga de pasota, ¿qué pasa, tío? Haz así, el aduanero se queda mirando y dice, ¿qué llevas ahí en la maleta? ¿Qué pasa, tío? Comida para los pollos, ¿vale? Dice, comida para los pollos. Y dice, venga, abre la maleta. Dice, ahora mismita, anda mi padre, ¿qué pasa, tío? Abre la maleta y llevaba relojes, máquinas, calculadoras, mecheros, transistores. Dice, ¿con qué? Comida para los pollos. Dice, ¿qué pasa, tío? Yo se la doy, si no se la come, la vendo. ¿Vale?
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3: Bueno, la verdad es que yo iba para el médico mío del seguro porque tenía un catarro que se lo pegaba una foca. Y es curioso, es que hay que contarlo. Cuando llegué al médico, había allí un señor que se veía que era de Villalonga del Membrillo, porque tenía cara más bien de apretaete. Y una señora que iba detrás ya un poquito mayor, y yo, y detrás mía otro señor ya bastante mayor. Este ya era bastante mayor. Pero claro, como llega el médico del seguro, que me perdone por lo menos mío, porque es así, yo no sé cómo serán los demás, que en el momento que se pone la bata blanca dice ¡que pasen seis! El primero, como ya le digo a ustedes, que era un poquito bruto, empieza a mirarlo el médico muy detenidamente y le dice, ¿usted es diabético, no? Dice, no señor, en mi casa somos todos de villistas.
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0: Hola, chato, soy Tomás Guas, periodista deportivo. Osma, en el patio del manicomio están paseando dos locos y uno llevaba un perro y el perro llevaba un semáforo en la cabeza. Y le pregunta al otro: oye, ¿tu perro qué raza es? Y le dice el otro loco: mi perro es un cruce. Esto es una cosa de loco.
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1: La señora que tenía tres hijas, las tres con novio, y deciden casarse las tres a la vez, dice: mamá, ¿por qué las tres vestidas de novia en la iglesia, el convite? Con un convite nos ahorramos todo lo demás. Esto puede ser precioso. Dice: hija, pero yo, que nada, mamá, que nos casamos las tres. Dice: bueno, yo nada más que os voy a pedir un favor. Y es que cuando se vayáis de viaje de boda, me llaméis y me mandéis un mensaje, algo, que yo sepa cómo ha ido la noche de boda. Ay, mamá, por Dios, pero hasta ahí te quiere meter, hija. Sí, pero una cosita corta, un mensaje corto, por lo menos que yo sepa cómo ha ido la cosa. Total, que se casan las niñas, se van de viaje de boda, cada uno a un sitio, y le manda un mensaje por el móvil a la madre. La primera del mensaje que llega ponía Nescafé. La madre se pone loca buscando el Logan y lo encuentran. Decía: placer hasta la última gota. Oye, pues menos mal. Esto ha ido de maravilla a la niña. La segunda niña que se casa le manda el mensaje a la madre y ponía Blend Cigarette Filter. Empieza esa mujer a buscar el Logan de cigarrillo y encuentra uno que decía: largo y suave hasta el final. Oh, maravilla, mi niña. Oh, estupendo. Y ya la último mensaje que le llega, la última niña que se casó, y le puso British Airways. Busca la madre el eslogan de la British y ponía: 5 vuelos diarios, 7 días a la semana en ambas direcciones.

A mí me tocó el servicio militar con el niño de Francisco, pero el mayor. Nos tocaron a los dos a Melilla, a helicópteros de combate. Y nos metieron en el mes de agosto para unas maniobras con el casco puesto, la sariana a brosear, el correaje, el mosquetón, el machete, las cuatro cartucheras, dos bombas colgando, el paracaídas colgado en la espalda. Media hora llevábamos adentro del helicóptero cuando me dije a mí, dije, Paco, digo, ¿qué quieres? Dije, este aparato aquí lo he inventado. Digo, esto lo inventó un tal de la sierva. Dije, pues era más bruto que yo. Digo, ¿por qué? Dije, porque fíjate, la calocas aquí adentro y ha puesto el tío el ventilador por fuera.

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4: Un gangoso que sube a un taxi y le daba mucho miedo, porque era muy miedoso para subirse a los coches. Y dice al taxista, vaya despacio, ¿eh? Vaya despacio, ¿eh? Ojo, que yo tengo mucho miedo a los coches. Y mira cómo está el tiempo, que parece que va a llover y patinan los coches. Patinan mucho, así que despacio. No se preocupe, hombre, que no pasa nada. No, no, no. Yo no me preocupo, pero despacio. Y hace así y saca un brazo por la ventanilla todo tieso. Y el gangoso coge el paraguas y le pega un paraguazo en el brazo. ¡Pah! Y hace el taxista. ¡Ay! Las dos manitas al volante. Ya le diré yo cuando llueve, ¿eh?
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3: Yo no he visto una tela más dura que la pana. La pana es indestructible, no se puede destruir. Nadie, absolutamente nadie ha tirado un pantalón de pana. O sea, si lo ha tirado porque ya no se lo quiere poner, pero no porque se haya roto. Yo tengo un colega que dice, yo parto la pana. Digo, pues toma a ver si tiene huevo. No, no se puede. Yo creo que la pana, o sea, cuando pegue el gran explotío final, planeta, va a quedar la pana, Sara Montiel y la cucaracha. Venga, vamos, venga, vamos, venga, vamos, venga. A ver, y nadie... No, en serio, nadie se ha planteado en este país que si la pana es la tela más indestructible, usar la pana para las profesiones más físicas de mayor... Nadie se le ha ocurrido, a mí sí. Los bomberos. Vestirlo de pana. Nadie se lo ha ocurrido. A mí sí. Los militares. Vestirlo de pana. A nadie se lo ha ocurrido. A mí sí. Los superhéroes. Sé lo que estáis pensando todos. O este tío se tiene que drogar. Yo no me drogo, ¿eh? Ojo, ojo, ojo, que yo no me drogo. Yo no tomo porro, crack, speed. Entiende mucho, sí, pero es que el camello es mi hermano. Yo lo que hago es que a mi abuela le robo las pastillitas homologadas de la Seguridad Social y lo que son los dragones y los Nazgûl van entrando solo. No, no.
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0: Dice que era un grupo de amigos, estaban reunidos a las 4 de la madrugada y en un momento dado uno de ellos dice, oso, esto a las 4 de la madrugada, le dije a mi mujer que llegaría a las 9. Le dije, ¿qué hago ahora? Digo, ya está. El tío coge el teléfono. Digo, María, tú no pagues el rescate que me he escapado.
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1: Dice que había una pareja de enamorados, romántico, maravilloso, un poco tiempo casado, y los dos eran gran amantes de estar quietos. Le gustaban mucho los dos, tanto al gato como a Esteban, de respectivo, ¿no? Y estaba loco porque llegara el aniversario de boda de cualquier fecha, lo que fuera, para celebrarlo. Porque habían pactado que en el primer aniversario de, ¿qué te digo yo?, bodas de escayola, ¿no? Un año y medio. Boda cortita, ¿no? Boda escayola. Un año y medio, ya loco por celebrar. Habían pactado hacerse un regalo. Pero claro, ellos estaban, la cosa estaba cortito también. De nuevo la mojama era crema juvena, totalmente seco. Y él siempre había sido un gran admirador de la gran actriz sex symbol de los años 60 y casi 70, de otra vez, Brigitte Bardot, más conocida como BB. No de dormir, sino BB de pan de letras, BB. Bueno, y entonces quedan en celebrarlo un día y dice él, a ella era también muy amante de que el marido hiciera con ella café, pero en aliento en la nuca. A ella le gustaba el aliento en la nuca. Que él por atrás, hola, encantado. Bueno, y entonces quedaron una noche de tomarse un ágape para celebrar las bodas de escayola, la boda de escayola, ¿o no? Y ella, como no sabía lo que hacer, y estaba, se hizo tatuar en cada cacha de, vámonos, como suene, ¿eh? Se hizo tatuar una vez en cada lado, una vez, ¿no?, para poner, para darle un homenaje a él, ¿no? Él era gran fan de Brigitte Bardot, bebé, ¿no?, una vez en una cacha y otra vez en otra cacha. Y él se había tomado una cosa fuerte para que Esteban estuviera poderoso varias horas, para darle a ella un homenaje, lo que es anual, quitándole la U. La zona anual, pero sin la U. Y llega él, hola, felicidades, vamos a celebrarlo, directamente al cafre. Y no vea, se justifica el gacho, se justifica, y en total, como entre los dos, unos 8 o 10 calver. 8 o 10 en aliento la nuca. Café, los ojos así del café, ¿no? Ah, no. Una cantidad, un termo de café. Todo, y todo en aliento a la nuca, estate quieta en tu casa, vuelvo a redil, venga, vámonos. Fuerte. Y terminan los dos extasiados ahí, él encima de ella, ¿no? Termina, fíjate, ¿no? Después de 10, estate quieta, ¿no? 10, estate quieto. Terminan ya. Y dice él, amor mío, cielo, mi regazo, mi flujo. ¿Te ha gustado el regalo que te he hecho? Que tú eras amante del aliento a la nuca y es que te he metido caña 10 veces. Dice ella, ay, me ha encantado. Dice ella, ¿y tú no has visto el regalo que yo te he hecho? El homenaje que yo te he hecho. Dice él, yo no he visto nada. Dice ella, ¿pero no te has fijado lo que me he tatuado aquí en el trasero, en la zona fiesal? ¿No te has fijado? Dice él, yo, a ver, míralo bien. Dice él, ¿Bob? ¿Quién es Bob? ¿Quién carajo es Bob? ¿Quién es Bob?
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5: Dice, Pepe, te veo preocupado. Salta el otro y dice, es que por poco atropello a mi suegra. Dice el amigo, dice, ¿te fallaron los frenos? Dice, no, no, ¿qué va? Dice, el acelerador.
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0: Dice que se encuentran dos vascos y uno le dice al otro: hola, Juan Mario. Dice: ¿qué pasa, Chema? Dice: me he comprado 500 mulas y 500 huellas. Digo, este año me va a quedar un Belén de la hostia.
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0: Un lepero que le toca la primitiva empieza a comprar coches, de todo, pa, y al hijo le compra una moto. Y el hijo que no sabía conducir la moto coge la moto, se pega un cebollazo. ¡Ay, papá, me duele el brazo, me llevo el brazo, me duele el brazo mucho! Lo llevan al hospital, el médico lo ve y dice, este brazo está roto, hay que ponerle yeso. Dice, yeso a mi hijo mármol.
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3: Es un tío que entra a un bar, el bar está completamente vacío. Está el camarero fregando los platos, los vasos y tal. Llega el tío y dice: por favor, camarero, ¿me pone usted un café? Ni caso. Dice: camarero, ¿me pone usted un café? Dice: ni caso. Ya se da la vuelta al camarero y dice: espera usted su turno y cuando le toque, le pondré su café. Lleva el tío ahí un cuarto de hora, 20 minutos, no hay manera. Ya coge el tío un cenicero de la barra, se lo tira a la cabeza. Se da la vuelta al camarero y le mira y dice: sí, hombre, con toda la gente que hay en el bar me miras a mí, no te jode.
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0: Aquello que va un niño con su padre por el campo y de repente ven un burrito con todo el tema colgando hasta el suelo que lo arrastra. Y dice, pero papá, ¿qué le pasa al burrito ese? Y dice, no, tú no te preocupes, que está malito. Está malito el burro, no pasa nada, total que se van para casa. Al día siguiente va ese niño con su madre por el mismo bosque y ven al mismo burro con el mismo mango llegando hasta el mismo suelo otra vez. Y dice, mira mamá, ese burrito está malo. Y dice, ¿quién te ha dicho eso? Y dice, papá, y dice, ya le gustaría a tu padre tener la salud que tiene el pobre animales.
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0: Tenemos también al de Pedro que se compró el tarbo y se fue a probarlo a la pista. Y de ahí va con el loco. ¡Uy, maravilla, niño! Voy a 150 y esto ni se cosca. ¡Qué alegría de coche me he comprado! Hay que ver que vamos, que no sé, y la tapicería. ¡Uy, terciopelo acrílico, qué alegría! ¡Uy, uy! Y el techo, no tiene huevito el techo. ¡Uy, esto es! Yo creo que es para que suene mejor. Bueno, y yo le espero retrovisor, y echó mano al espero retrovisor, y se vio venir un 600 amarillo, y iba a ser 600. Y lo pasó, y dice, ojo, ¿no? Vaya corte, ¿no? Vaya cómo va a pasar 600, ¿no? Vaya mierda de coche, ¿no? Me he comprado yo. Y dice, pues yo lo voy a ligar. Y le pisó al acelerador, y pasó al 600, 180. Decía, esto es un 600 preparadillo de esto, pero no, no. Maravilla, niño, 180 y ni se nota. Y yo le espero el retrovisor que tiene, y otra vez se me venía al 600. Y lo pasa y dice, cago en la leche, que me amó el coche, que me ha pasado un 600. Esto que engaña, esto, por eso no se mueve, si le hace sentado un 600. Total, que se encontró al 600 pegado en el arcén, echando humo, y se va para él y dice, ¿qué? Que maillo, ¿no? Y le dice al 600, que va, que no le entra la segunda ni para Dios, ¿no?
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0: El maricón que lo llaman del paro. Para trabajar en una plaza de toro. Y el primer día llega a las 8 de la mañana y dice, maricón, arena. Maricón, cemento. Maricón, ladrillo. Maricón, agua. Maricón, dice, ¿dónde va, maricón? Dice, a la taquilla, que como esto siga así, esta tarde hay toro.
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0: dos penes que van por la calle. Y van los dos andando y le dice un pene al otro. Oye, dice, ¿por qué no nos vamos al cine? Dice, ¿al cine? ¿Qué película echan? Dice, una porno. Dice, ¿qué va, tío? Paso de estar toda la película de pie.
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0: Dos compadritos, y ya se traían sus copitas encima. Dice, compadre, compadre, ya basta de vino, compadre, puro vino, puro vino. Mejor lo invito a comer por ahí. Si no, por ahí no puedo, compadre.
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0: Todo irá bien.
1: En un pueblo de Panamá que se llama Chitré, hay una muchacha, jovencita, que empieza a desarrollar la barriga. Empieza a crecer la barriga, tiene una barriga ya bastante grande. Y la madre le pregunta y él dice, mami, ¿esto tiene que ser gases? Esto tienen que ser gases de todas maneras. Y la madre la lleva al médico, al partero, al ginecólogo. Y le dice, mire, doctor, yo vengo aquí porque usted la reconozca a ella, porque yo le pregunté a ella y ella me ha dicho que esos son gases. Y yo opino igual que ella, yo creo que esos son gases, doctor, para que usted la reconozca, a ver. Se me dijo, bueno, espéreme aquí, señora. Ven, mija, y entra con la niña a la consulta. La reconoce, a poco rato sale el médico de nuevo, y en cuanto sale le dice a la vieja, ¿qué, doctor, gases? Nos dice, sí, son gases, pero mire, de todas maneras, cómprese un cochecito para que dentro de 5 meses saque a pasear el peo que se va a tirar ella.

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2: Los dos amigos que se encuentran por la calle dicen: Antonio, ¿cuánto tiempo sin verte? ¿Pero dónde te has metido? Dice: nada, he estado ahí en Alemania trabajando y bueno, ahora me estoy haciendo una casa allá arriba en la colina porque me he traído 500 marcos. Dice: ¿500 marcos? ¿Cuántas ventanas le vas a poner a la casa?
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0: adolescente le pregunta al papá: papi, papi, ¿usted quiere más a mi hermano o a mí?
1: A los dos los quiero por igual.
0: Ah, yo quiero más a mi mami.
1: Y yo a su hermano.
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0: Oiga, dime, este balneario es bueno para el reuma. Digo, que sí es bueno. Digo, coño, aquí lo cogí yo.
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2: Este es un tío que se muere y va al purgatorio y le dice, a ver, ¿usted cómo se llama? Y dice, yo, Javier Pérez. Empieza a buscar en las listas. ¿De coño? Dice, pues no está usted en ninguna de las listas, ni en la del cielo, ni en la del infierno. Dice, mire, dice, como yo estoy generoso, voy a dejar que usted escoja el sitio donde quiere ir. Dice, ah, dice, pero es que yo no sé cómo es cada cosa.
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0: Se encuentran dos caníbales y uno le digo al otro, digo, hoy me he comido un explorador tartamudo y me está repitiendo toda la tarde. ¿Saben aquel que dice que es un tío que va a poner un telegrama? Digo, ¿qué va a poner el señor? Digo, mire, digo, ponga badum, badum, badum, badum, badum. Digo, oiga, digo, por un mismo precio puedo poner otra palabra, ¿eh? Digo, no sepas qué poner. Digo, hombre, digo, ponga otro badum. Digo, coño, no quedaría serio esto, hombre.
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0: Estaban en un bar todos jugando a las cartas, al dominó, claro, normal, a ver qué van a hacer. Y entra el clásico caché este que se quiere pegar con todo el mundo. Este que va buscando la bronca por todos lados. Abre la puerta. Me cago en los muertos de todos los que hay aquí. Ahí va a dejarlo que este está más ara, no le hagáis caso. Sigue jugando. Se mete el tío para adentro y le dice al camarero: y tú, hijo de la puta, ponme un whisky y me voy a cagar en tu puta madre. Ahí va. Le pone el whisky y lo coge. Se queda mirando a toda la gente que había y dice: que aquí nada más que hijo de la gran puta, hombre. Se levanta un cliente que ya no puede más, se va para él y le pega un manotazo aquí en el pecho. ¿Tú qué dices? ¡Bum! Aquel se va para atrás, pega contra la barra del mostrador y le caen dos mocos por aquí. Y dice: pues como esto sea los sesos, te busca un lío, te lo advierto.
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